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0: Radio Galicia te da la hora. 7:29.
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0: esta extraordinaria canción que sonaron para ustedes aquí en Antología de la Cumbia de Radio Galicia cuando son las 6 de la mañana, 24 minutos, cortesía de Recreo Don Beto, que hoy abre su puerta y el miércoles celebrando San Juan también. 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Espectacular, espectacular. 6 y 25 de la mañana. Feliz Día del Padre a todos los papás que están escuchando Radio Galicia. Por ese sacrificio permanente, por ese tesón, por ese empuje, por estar siempre pendiente de su bienestar, del bienestar de su hogar y de todos quienes lo rodean. Feliz día a nombre de Antología de la Cumbia a todos los papás. 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

Eso, eso, qué chévere, qué linda canción, qué lindos éxitos para todos y cada uno de ustedes, mi gente maravillosa, mi gente espectacular. 6:35, hoy vamos todos a la gran pollada de Hildo Meléndez. ¿Cuál es la dirección exacta? ¿Girón Huepi 200 o algo así? Se me confundo, ¿ah? Saludito por ahí para Hildo Meléndez, que está full chamba esta hora, Víctor Meléndez, que está en la logística, ¿ah? Hoy la gran pollada de Hildo Meléndez, y el 5 de julio estamos en la parrillada de Mariluz Tonaba, en la Casa de Nerio, ahí en el barrio San Martín, ya lo sabe mi gente. 6:36.

Qué bonito la canción de los éxitos para todos y cada uno de ustedes, mi gente maravillosa. Saluditos cordiales para toda la gente que nos escribe. Saludos cordiales para Luchito Guerrero. Saludos cordiales para Mardoño Chota. Neil Suta. Feliz día, Neil Suta. Pásalo espectacular. A mi primo en Sacanche, Francis Pepe Fonseca Hidalgo. Feliz día. Pásalo espectacular. Pásalo sensacional. Ruiz Tereherra. Feliz día también, Víctor Manuel Meléndez, feliz día también, espectaculares saludos para todos y cada uno de ustedes, gracias por esa sintonía. Ramón Ríos, ¿cómo está mi hermano? Feliz día allá en Lima, gracias también por ese saludo a Ramón Ríos, la gente de Santa Rosa de Cumbasa también, feliz día a nombre de Ramón Ríos. Saludos totales a todos y cada uno de ustedes, mi gente maravillosa. 6:40, recreo Don Beto te espera hoy a partir de las 10:45, pero mañana, pero el miércoles, perdón, el miércoles, celebrando San Juan, todos a comer los ricos juanes, a bañar en la piscina, allá en Recreo Don Beto. 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

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No es como ese cuarto de Lucho Guerrero entablado. Que todo se escuchaba de uno a otro lado, de uno a otro lado. Hasta al duende, al espíritu maligno se escuchaba algaritamente. 6:46 en todo el Perú. Gracias, mi gente linda, por estar escuchando Antología de la Cumbia. Feliz día a todos los papás que nos escuchan en este maravilloso domingo 21 de junio.

Eso, qué bueno es mi papá. Feliz día a todos los papás, a la gente linda que está ahí en Hospedaje El Zorrito, donde siempre aplicas todito, a todas nuestras amistades. Feliz día, ¿ah? Salud, feliz día también para Rolo del Águila, que está en nuestra sintonía, disfrutando a esta hora del programa. Gracias, Rolo. Saludo cordial para ti. Un espectacular día. Un feliz día del padre también para todos tus seres queridos, ¿ah? Por el día del padre, a sus hermanos Armando, John del Águila García y a todos los padres del Perú. Que los bendiga. Gracias, Rolo. Feliz día también para ti. Para Neil Suta, feliz día, ¿ah? También para Heiler Salas Sánchez, feliz día. Para Henry, el profe Henry Panduro, feliz día. Para el popular pichón Adrián Alexander Mendoza, feliz día. Para John Lenin García, feliz día, en la banda de Chilcayo. Para el negrito Cucurumbeque Paul Cueto, un feliz día. En Argentina, para Severino Hidrugo, feliz día, que lo pase espectacular. Para el grande capo Scrover Sánchez, ¿ah? Un feliz día, que lo pases chévere. Yogur Palmerita, Augusto Carvajal, feliz día, gracias, gracias. Fernando Navarro, el hombre de la frontera, feliz día. ¿Ah? William Peso, profe William Peso, feliz día, pásenlo espectacular. Félix Garrido, mi choche, mi causa, feliz día. Ah, feliz día también a todo lo que no nos acordamos, pero de, a la distancia, un abrazo tremendo. Espero que lo estén pasando lindo o lo pasen espectacular el día de hoy. Son las 6:55 en todo el Perú.

0: lindas canciones, qué lindos éxitos para todos y cada uno de ustedes. Saludos para Esteño Chupingawa, mi compadre, que también está chambeando a esta hora. Feliz Día del Padre por allá en Multiservicios El Chino, que lo esté pasando de maravilla. Por ahí, por la planicie, Multiservicios El Chino, venta de repuestos, trabajo de vulcanizado. Ah, feliz día para este grande padre también, que todos los días se está sacrificando por dar siempre lo mejor para sus hijos. Para Juan Carlos Gómez, el popular Pinocho, también feliz día. Muchas gracias por esa sintonía. A nombre de sus hijos, a nombre de su esposa, la profesora Amparito, feliz día. A nombre de Lía Mercedes, de Adrián, feliz día, Juan Carlos Gómez por Nuevo Horizonte, que lo estén pasando de maravilla. Salud, feliz día también para el señor Wilson Ordóñez Villegas, de parte de su esposita, digo, Magali Suiza. Feliz día también para su papá Belisario y Suiza Tuanama, en el sector Ventanilla, la banda de Chilcayo. Para su hermano Alex Fernando, un feliz día. Y para mí no se acuerda esta bendita, no importa. Feliz día para todos sus seres queridos, que le estén pasando de maravilla, que le estén pasando de maravilla. Muchas gracias. Saludo para la gente linda de San Martín de Cumbasa, la señora Amelia Armas, para su esposo, sus hijos, que también son papás. Todos, un lindo día. Las 7 en punto de la mañana. 7 en punto.
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7 con 15 en Caricia la Radio. Ah, saludos cordiales para Anthony, allá en San Martín de Cumbasa, Paredes, ¿no? Saludos para sus seres queridos. Para todos sus seres queridos, sus hermanos, para su papá, toda esa gente maravillosa en San Martín de Cumbasa. Por ahí está Mauricio, Edin. No se les escucha bien entrecortado, ¿ah? No sé por qué sale la luna. Me llamaron también del sector San Martín de Santa Rosa de Cumbasa, Luis Pinchi, Suiza. Está siendo saludado por su hijo segundo Luis, tampoco no se lo escuchó tan bien, pero de todas maneras nuestro caluroso saludo para ellos a la distancia y espero que lo estén pasando de maravilla, que tenga un magnífico día. Ah, saludo para John Emerson en Moyobamba, feliz día. Saludos también, que además nos escriben por acá, todos los que nos están escribiendo lo estamos saludando, para Fernando Navarro, gracias Fernando Navarro. Feliz día, Fernando Navarro, el hombre de la frontera, que lo pases espectacular. Feliz día desde Radio Galicia y de Freddy Ya. Gracias a todos y cada uno de ustedes, mi gente maravillosa. 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

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Hildo, ¿está escuchando la radio o no? Tráigame ya esa pollada que estoy un hambre de padre, señor mío.

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Hércules Rengifo me llama, profe, yo ya me fui a Hospedaje El Zorrito, espectacular, me fui con una bebita de acá de Pilluana, me dice Hércules. No te vayas a pegar en tu día, Hércules Rengifo. Saludos para Hércules Rengifo y toda la gente de Pilluana.

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Qué bonita la canción, qué bonito los éxitos. Gracias a toda la gente linda que de verdad nos saluda en este día tan especial. Ah, gracias a Cherry. Gracias a Cherry García Hidalgo, mi prima que me envía mi pescado frito con platanito frito. Con mi sobrino Carlos y yo esperando hasta las 3 de la tarde, recién a la hora del recreo ya le entregan a otra persona. Eso ha sido mi regalo del Día del Padre, que no comí porque ya almorcé. Gracias, Cherry, abrazo tremendo, feliz día también para el duro. Ah, gracias a todos y cada uno de ustedes. Wilson Papujo, feliz día allá en Lamas junto a su esposa. Hoy dice le han engreído al Wilson, como toda la vida le cocina la señora Rosita, hoy él ha levantado, pues le han engreído. Tu engreimiento va a ser que hoy día trabajes, porque siempre quiere trabajar, cocinar el Wilson Papujo, así que hoy día está cocinando allá en Lamas. Gracias de verdad a Wilson, el popular Papujo. Ah, arriba Pilluana, dice Rucho por acá. Gracias, Yair. Felicidades, mil a Yair. Josep Guerrero, que nos desea un feliz día también. Este lindo muchacho creado por su padre, Luchito Guerrero, allá en Nuevo Chanchamayo. Gracias, bebé Ti Alves, también por el saludo que más tenemos por acá. 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Hildo, no me dicen nada de este Hildo. Yo quiero que traiga ya el pollito acá para estar comiendo. 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

¡Qué bonito! Saluditos en el barrio San Martín, en San Martín de Cumbasa para Anthony. Dice, va a tomar un chancho. Dice, tanta, o sea, que tanta no pueden decir. Freddy Jack, te estoy mandando una costilla desde chancho. Tú ya prepara o si no preparado, ¿no? Ya, pero bueno. Que ojalá que no se atore. Saludos para Anthony, para Denis, para Mauricio, sus hermanos, y para su tío, el vecino Bernaldo Torres, que están celebrando ya el Día del Padre con sus chelitas. Qué bien, señor Bernaldo Torres. Salud. La paz es espectacular, que lo pases espectacular. Gracias de verdad por escuchar Antología de la Cumbia. Estaba todo hablado. Ay. ¿Cuántas veces le digo a mi prima que yo soy el que mando? El que mando en la cocina. O sea, estoy quemando. Esta mujer no entiende. Yo sé que a mi primo le haces eso todo, tú mandas, pero acá mando yo. ¿Ya? 7:52. Seguimos con la música, seguimos con la alegría, seguimos con la felicidad en Antología.

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Saludo para Limber, el Rengifo, el Lobo. ¿Ah? ¿Cómo está la gente linda? Feliz día a todos los hermanos Rengifo que lo estén pasando de maravilla. 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Saludo, Limber, un abrazo tremendo para ti. Saludo también para Manchado, a tu amigo Patroni, el popular trifásico. Saludo para la gente del Defensor Huayco y la gente del Shuta Boys. Hoy se presentan, a pesar de celebrar el Día del Padre, los muchachos quieren celebrar metiendo goles, jugando a la pelotita ahí en la cancha de Prepol. Saludos también para el señor Teófilo Gómez en la banda de Chilcayo, a nombre de su hijo Juan Carlos Gómez. Que lo pase espectacular, un grande día para el señor Teófilo Gómez. 8:26 en todo el Perú.

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Gracias a todo el Perú por esa sintonía. Saludito para... nos ha escrito por acá primero. A ver, vamos a saludar a la gente que nos escribió. Jonathan Tuanama. Gracias por ese saludo, Jonathan. Gracias por desearnos lo mejor de lo mejor. Lo bueno sería que todas estas amistades nos yapeen algo el día de hoy, por el Día del Padre. Nada de comida, nada de chela, puro yape. A ver, ¿cuándo van a yapear por el Día del Padre? ¿Qué palabras van, palabra viene? ¡Yape, pe! Un excelente día, unión de su bendición, de la familia, bendiciones y que sigan los éxitos, lo dice Jonathan Tuanama, quien también saluda para su querido viejito Juan Luis Tuanama Ruiz, que se encuentra en estos momentos en Tarapoto, que Lucho está en Tarapoto. Y no dice nada ese individuo, ¿qué pasó, qué pisó? Ya, saludo para Jonathan, feliz día también para ti, Jonathan, y que lo pases espectacular junto a tus seres queridos. Lucho Tuanama nos escribe, saludos breves, feliz día al padre, espero que pases bien bonito junto a toda tu familia. Yo estoy en Tarapoto, carácter, feliz día, hermano. Feliz día, Lucho Tuanama, ¿qué pasó? ¿Qué pisó? Viniste ya con todo, te trajeron, te regalaron tu pasaje. Cuéntanos la última que no hemos visto todos estos días, tiempo que no vemos programas faranduleros. Está Luchito Tuanama por Tarapoto, feliz día. 8:37 en todo el Perú, agradecimiento especial a Juguería Restaurante La Yapa, que estará vendiendo Juanes, separe su Juanes para el día miércoles. 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Gracias también a mi amigo Trifásico, a Patroni, saludo para ti, para tu señora, para tus hijos, que pases un lindo día, mi querido Trifásico. Saludo también para la gente de la Policía Nacional del Perú, un espectacular día para todos los padres ejemplares de la PNP, para nuestras grandes amistades allá, un abrazo tremendo, un abrazo tremendo. A nombre de Antología de la Cumbia de Radio Galicia, a nombre de Freddy Yag, un saludo cordial para toditos los papás de este grupo, a el Chamo Gustavito y a todita esta mancha, que lo pasen espectacular, siempre adelante, con esfuerzo, dedicación, con sacrificio. No hay sacrificio que no tenga premio al final. Feliz día a todos los papás de este grupo, Gracias también a los jóvenes deportistas. Un saludo cordial para el grupo de jóvenes deportistas. Ahí está el Dulcecito, está Demetrio Hernán, Melvin Ríos, Júcaro, está Ricardo, está Carloncho, están... ¿quiénes más están por ahí? Está un mundo de gente. Abrazo tremendo para Harry Navarro y toda esa mancha chévere del grupo de jóvenes deportistas. Espero que lo estén pasando lindo y que el Día del Padre no sea solo hoy, sino todos los días. A nombre de Freddy Jack, desde Radio Galicia y Antología de la Cumbia, un abrazo tremendo para ustedes. Las 8:39.

0: ¡Eso! ¡Qué bonito! 8:48 minutos de la mañana, 8:48. 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El 5 de julio tenemos pollada de mi compadre Nerio, tu anama pro salud de su hija. Hay que colaborar ahí en el barrio San Martín, Girón Callao, la casa de Nerio. Choche, al fondo hay sitio, ahí exactamente. Y hoy tenemos parrillada con Hildo Meléndez y toda la familia Meléndez. No me han hecho caso estos muchachos, quería que traigan para comer acá. Pero Nancy que Berta, ¿ya? Mi gente, yo tengo que ir allá, tengo que volver a subir a la Loma de San Pedro a entregar a mis hijos. De ahí tengo que bajar e ir a entregar en la banda de Chilcayo al otro, mi hijo, a su macho. Por no traérmelo acá, ya que hubiese repartido bonito. ¿Ya? 8:49.
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Eso, qué bonito. Vamos a la fiesta de San Juan este miércoles allá en el recreo. Don Beto, saludito para Wilter Paredes. Ah, gracias, Wilter, por ese saludo. También para ti un bendecido y espectacular Día del Padre. Saludos también para tu papá Lenin Paredes Murrieta, para tu suegro Julbert Ananda Salas. Ah, y espero que lo estén pasando de maravilla por ahí, mi querido Wilter Paredes. Saludos también para toda la promo 2000, César Abraham Vallejo Mendoza del Instituto Superior Pedagógico Público de Tarapoto, ¿ah? Para Genis González, jaja. Saludos tremendo para Percy Mego y sus hijitos, ¿ah? Para Juan Tangoa, Marcelo, Juan Vela, Carlito Valera, el popular viejo, para Rodiles Arancima. Saludos también para Verderi Paredes, para toda la promo, para toda la promo sin excepción. Un abrazo tremendo, Dagoberto también está por ahí, feliz y contento de la vida. Ah, que lo pasen espectaculares, muchachos. Los tiempos pasan, pero las chelas siempre hay. Salud, salud en este día, muchachos. 8:53 en todo el Perú, 8:53, ¿ah? Saludos cordiales también para Diana Cifuentes. Gracias por ese saludo. Saludo para tu mamá, que también es mamá y papá. Ah, muchas felicidades a todos y cada uno de ustedes, mi gente maravillosa. Será hasta la próxima. Cuídense. Chau, chau, chau.

Terminamos el programa y nos llaman. Ah, saludito para Mauro Dávila y Morales. Gracias por esa sintonía. También para su querido papá Delfín Dávila en Morales Beach. Gracias por esa sintonía. A la gente de los distintos lugares de Tarapoto, saluditos también. Por acá nos escribe Rosita Ríos Rodríguez, ¿ah? Mi cuasi comadre que no quiere que sea su compadre. Saludo para su papá Osvaldo, para su hermano Osvaldo, para sus tíos Osvaldo, para su sobrino Osvaldo, para sus colegas, árbitros, profesores y para todos los padres, que pasen un lindo día. ¿Ah? No envía antes porque no hubo luz. Y para su mamá, que su cumple es el día martes, al cual estás invitado, me dice. Muy bien, muy bien. Ahí estaremos en el Bajo Guayaga en ese cumpleaños. ¡Chao, amigos! ¡Feliz día, papitos! ¡Hasta la próxima! ¡Bye!

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0: inició el programa el fin de semana. ¿Qué tal ritmo de esta canción siendo para Vanessa bailar en casa? ¿Cómo estamos? ¡Hola, hola! ¡Hola, hola, hola, hola, Tarapoto! ¿Cómo está? ¡Buenos días! Están nosotros listos y preparados para continuar la programación del fin de semana con tu radio Caricia en el fin de semana. Con toda la alegría, con toda la emoción. Hoy una fecha muy especial, por cierto, claro. Hoy un poquito tarde, pero se nos ha pegado la cobija, mi hermano. Pero aquí estamos nosotros felices y contentos con la bendición de Papá Dios para cada uno de ustedes. Ustedes que están en la plena sintonía, la programación del fin de semana con tu radio Caricia. Estamos listos para presentarte el Mister Domingo.
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0: Para pasarlo, pero genial el fin de semana como tiene que ser con toda la familia. La bendición para ti, mi hermano lindo. Feliz día del papá también. Una fecha muy especial para todos los papitos lindos. Encantadores, churros ahí. Siempre escuchando. Siempre escuchando la programación del fin de semana para todos los papacitos. Ahí está, ah, ahí está. Esos papás que trabajan durante toda la semana, se levantan a partir de las 4 de la mañana para ir al trabajo. Esos papás que trabajan tanto en sol y lluvia. Feliz día para todos ustedes. A esos papás que sacan adelante a la familia, a los hijos, que están pendientes de la familia, que están pendientes de los hijos. Para ti, papá, feliz día. Te desean los muchachos de Radio Caricia y esta casa radial que tiene toda la alegría, toda la emoción. Estamos felices y contentos, ¿verdad? Hoy, domingo 21 de junio de este año 2026. Esperando que tú en casa me estás pasando, pero genial. Estás disfrutando de ese suculento desayuno. ¡Qué rico! Pescadito a la hoja, un pescadito pango, mi hermano lindo. Bienvenido sea, ahí está. Y siempre, no te olvides siempre estar escuchando la programación de tu Radio Caricia, porque está buenísima. Claro, para pasarlo pero genial. Una bendición para todos ustedes. Y gracias, mil gracias por estar en sintonía. Y de esta manera arrancamos el programa con la fin de semana. Programación del fin de semana con los muchachos Los Amautas. Esta canción como me encanta. No se puede convivir. ¿Qué dice? ¿Qué dice mi amigo Miki? Un poquito medio mal le ve a tu muchacho, ¿qué pasa? Bienvenidos a programa, este es el Mister Domingo con tu amigo

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programación del fin de semana con tu Radio Caricia. La sintonía, pero qué tal, mi hermano lindo, para pasarlo, pero genial, un clima totalmente agradable el fin de semana, hoy domingo 21 de junio, este año 2026, un feliz día para todos los papás que están en la plena sintonía de la programación del fin de semana. A partir de esos momentos empezamos a habilitar el número telefónico de la radio, el WhatsApp de la radio, para que me puedes contar cómo lo estás pasando el día de hoy, una fecha muy especial, al 942-940951. Vamos a repetir el número, al 942-940951. Ahí está. Y de paso me cuenta cómo lo está pasando. Alguien de la familia de repente está cumpliendo años el día de hoy. Está botando la casa por la ventana. De repente, papá lindo está cumpliendo años el día de hoy. Doble celebración, mi hermano lindo. Claro. Tiene que ser así. En esta vida hay que estar feliz. En esta vida hay que estar contento. En esta vida hay que estar escuchando la radio, como tiene que ser tu Radio Caricia, mi hermano. Regresamos con todos los saludos para nuestros oyentes que estén en la primera sintonía. Turno para esta canción con los hermanos Sin.

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canción con el pequeño gigante de la cumbia. Tiene Aguilar y esta canción. ¡Ay, amor! ¡Ay, amor! ¿Dónde estarás? 10 de la mañana con 4 minutos, 10 y 4. Solo para el grande oyente que está en la plena sintonía de la programación del fin de semana. Tengo por acá saludos hasta ahora de la mañana. Gracias para nuestros amigos, a nuestros amigos de El Huabal. Ahí está, para la plena sintonía, la programación del fin de semana. De verdad, gracias por estar en sintonía. Tengo por acá saludos para mi gran amigo, para Lucas Pinedo. Feliz día antemano, ahí está. Feliz día para todos, para mi gran amigo, para Lucas Pinedo, por su día, día del papá. Y este saludo de parte de toda la familia que lo quiere mucho, de parte de su esposa la señora Pilar y sus hijos, Fran, Rodrigo, Mauricio y su nieto y toda la familia que está reunidos ahí, esto en El Huabal. Gracias por la sintonía, solo para mi gran amigo, para Lucas Pinedo y toda la familia, de verdad, gracias por estar en sintonía, gracias por estar escuchando la programación del fin de semana con tu radio Caricia. Vamos a darle ese toquecito de sabor. Estás celebrando tu día y siempre escuchando tu radio Caricia en el fin de semana. ¿Qué tal si nos ponemos a bailar en casa? Y nosotros acá en cabina, claro, buena.

0: sintonía la programación del fin de semana con el Mr. Domingo, con tu amigo George de la Ceba, para pasarlo pero genial el fin de semana. 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

mañana con 26 minutos, 10 y 26. ¿Cómo lo está pasando el fin de semana escuchando la RAE por ahí? De verdad, gracias por estar en sintonía de la programación del fin de semana. De verdad, tengo por acá saludos a esta hora de la mañana. Saludos especiales para nuestros amigos de la linda gente de San Juan de Cumbasa. Ahí está. Saludos para mi gran amigo, para William Macedo Grande, por su día. Feliz día para él. Sé que lo está pasando genial con toda la familia. Me comenta que a esta hora de la mañana pasando ese suculento desayuno. ¡Uy, qué rico! Chévere, juntamente con toda la familia. A esto en San Juan de Cumbasa, especiales para William Macedo Grandes y toda la familia. De verdad, gracias por estar en sintonía de la programación del fin de semana. 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Un saludo especial para el señor Betman Reategui Angulo, gerente general. 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Este saludo de parte de toda la familia, de parte de todos los hijos, los nietos, tataranietos, bisnietos. Ahí está, para el gran amigo, para Betman Reategui Angulo, linda gente de Recreo Don Beto. 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Gracias por estar en sintonía.

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¿Cómo le encanta esta canción, mi amigo Miki? ¿Cómo le encanta esta canción? ¿Cómo se pone a bailar aquí en cabina? Si supiera cómo está este muchacho feliz de la vida. Para él no hay problemas, para él no hay nada. Él está feliz de la vida, el hombre. Y así, tú que estás escuchando el programa también en casa, tienes que estar feliz por tu día, mi hermano lindo. ¡Arriba esos ánimos! Tiene que estar feliz de la vida, agradecido papá yo por un día más de vida. Tú que estás con toda la familia disfrutando por ahí, qué sé yo, disfrutando un suculento desayuno, compartiendo con los hijos, abrazando a los nietos, ahí está. Claro, de eso se trata la vida, porque en esta vida todos somos pasajeros, mañana de repente ya no estamos, pero aquí hay que disfrutar cada momento de nuestra vida y cada momento y cada segundo, y mucho mejor escuchando la radio, la programación del fin de semana de tu radio Caricia, claro. Va con todos los saludos por acá, todos los saludos que nos tenemos por acá. Tengo por acá saludos para mi gran amigo, esto en Girón Circulación, cerca nomás acá a la radio. Saludo para mi gran amigo, para Pedrito Macedo. Ahí está, para Pedrito Macedo y toda la familia que está compartiendo por ahí la programación del fin de semana. Este saludo de parte de su esposa, que le quiere mucho, le estima bastante, de parte de todos los hijos, de parte de su señora esposa, para la señora Tarsila Tuanama Gómez. Saludo especial para mi gran amigo, para Pedrito Macedo, por su día, me comenta. Él está feliz de la vida bailando ahí, siempre escuchando la programación del fin de semana. De verdad, gracias por estar en sintonía. Más saludos por acá, tenemos todos los saludos. Tengo por acá saludos, saludos especiales para mi gran amigo, para Hersel, Hersel del Perú, ahí está, chévere. Para Hersel, para Máximo, es un amigo suyo, me dice por acá. Para mi gran amigo, para Máximo, para Hersel, este saludo de parte de toda la familia que lo quiere mucho, de parte de su señora esposa, la señora Ruth Hidalgo, ahí está. Saludo para mi gran amigo, para Máximo Macedo Curitima, ahí está, chévere. Gracias por estar en sintonía, mi hermano lindo. Gracias por estar escuchando la programación del fin de semana. 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Y gracias por estar en sintonía de la programación del fin de semana con tu radio Caricia. ¿Qué tal si hacemos el paso de la metralleta? ¡Ah, dicen!

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aparte de esta vida, para que ella no haya otra. Por eso en esta vida tienes que disfrutar cada momento de tu vida, como dice la canción, cada momento de tu vida. Si alguien está mal por ahí de salud, tienes que ir a verlo en vida, porque de muerto ya no queda nada, mi hermano lindo, de verdad. Salud especial para todos los papás que están disfrutando la programación del fin de semana. Un programa especialmente para todos ustedes, papás lindos, a los papás que están fiel oyente la programación del fin de semana con su radio Caricia. Caricia de día, caricia de noche, caricia de madrugada. Ellos están 100% con su radio Caricia, como tiene que ser. Hay que arriba sus ánimos. A nuestros amigos que están un poquito más delicados de salud, arriba sus ánimos. Hay que darle un poquito más de ánimo a papá, claro. Hay que darle un abrazo fuerte. Yo antes de venir a la radio me he ido. Te cuento un poquito antes de venir a la radio. Yo a abrazar a mi papá y decirle feliz día. Y verdad, casi se me va la emoción, lágrimas, de verdad, en tener a nuestro papá en vida, aunque algunos motivos de salud, de repente por ahí los papás están lejos, o para de repente está con papá Dios, otros están lejos de la familia, pero aquí estamos nosotros para llevarte toda la alegría, toda la emoción de estar compartiendo con todos ustedes. Se acabaron las tristezas, se acabaron todo. Hay que continuar la vida, hay que disfrutar la vida y cada momento escuchando tu radio Caricia. ¿Qué tal canción para ponerse a bailar en casa? A nuestras mamitas lindas, reinas del hogar. ¿Qué tal si lo ponemos a sacar a bailar al esposo ahí en casa? Hay que mover la cinturita, claro. Gracias por escuchar la programación del fin de semana con tu radio.

Son canciones que te traen recuerdos, ¿sí o no? Cuando estabas jovencito, todavía cuando estabas chibolito, cuando tenías 16 años, 22 años, jovencito, todavía te recuerdas esa canción cuando bailabas con tu media naranja, ¿sí o no? Claro, tú que estás escuchando por ahí calladito, nomás te lo tienes por ahí, tranquilo. 10 de la mañana con 59 minutos, 10 y 59, ¿verdad? Gracias por estar en sintonía de la programación del fin de semana. Vamos con los saludos por acá. Démosle acá saludos para nuestros grandes amigos que están en la plena sintonía. Esto en Morales. Ahí está. Un saludo de parte de toda la familia que le quiere mucho. De parte de Lisette Dávila, quiere enviar un saludo especial para su papito lindo, para el señor Delfín Dávila y para todos sus hermanos que están en la plena sintonía a la programación del fin de semana. Este saludo de parte de Lisette Dávila desde Chile. Gracias por estar escuchando a través de la página web de la radio. Ahí está. Saludo para toda la familia. Esto en Morales. Para su viejito lindo, para el señor Delfín Dávila Torres, para sus hermanos, para Mauro y Toro, que están escuchando también la programación del fin de semana, ¿verdad? Gracias por estar en sintonía de la programación del fin de semana. Más saludo por acá. Mi gran amigo Mickey está como pulpo por acá en la radio, de verdad, con todo lo, la recepción de todas las llamadas telefónicas que están ingresando acá a través de los 107.5. Gracias por estar escuchando por ahí la programación. Salud, mi hermano, gracias, chévere. Hoy ya no. Y si supieran cómo está la cabina por acá, muchachos, de verdad. Tengo por acá saludos, esto en el sector Uxpayaco. Saludos para mi gran amigo, para Chico Willy, que está compartiendo la programación del fin de semana juntamente con toda la familia, con todos los muchachos del barrio. Ahí está, para mi gran amigo, para Willy Sangama, los muchachos de Taller de Motos Willy. Ahí está, para mi gran amigo, para Tercero Tapujima, para Papá Lucho, lindo muchachito. Ahí está, para Papá Lucho, el más jovencito de La Mancha, que está disfrutando también la programación del fin de semana, ¿verdad? Gracias por estar en sintonía. ¡Qué alegría, qué esta felicidad de estar compartiendo con todos ustedes! Y sobre todo una fecha muy especial, celebrando Día de Papá, y mucho mejor escuchando tu rayo Caricia, porque está buenísimo.

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canción, ¿no? Olvídate de los problemas. Ponte a disfrutar cada momento de tu vida. Y siempre escuchando tu radio, Caricia en el fin de semana. 11 de la mañana con 8 minutos, 11 y 8, la verdad, gracias por estar en sintonía de la programación del fin de semana. Bien por acá, saludos para nuestros grandes amigos, bien oyendo la programación también, escuchando también la programación del fin de semana para nuestros amigos de El Huabal. Ahí está para mi gran amigo, para Lucas Pineda y toda la familia que está en la plena sintonía de la programación del fin de semana. Bien por acá, saludos para mi gran amigo, para Pedrito Macedo, el Giro de Circunvalación. Este saludo es parte de su señora esposa, la señora Tarsila Tuandama, que le envía muchos saludos por su día, me comenta por ahí. Está como rey mi gran amigo Pedrito Macedo el día de hoy. Le ha llevado el desayuno a la cama, imagínate. Eso se trata de estar bien. Chévere, más saludos por acá. Tengo por acá saludos, esta la mandada de Chircayo para mi gran amigo, para Michelle García Coral. Ahí está, feliz día para él, que les pase lo mejor juntamente con toda la familia. Este saludo de parte de su esposa linda, que le quiere mucho, de parte de Pilar Macedo, que le envía un saludo especial por su día, para mi gran amigo, para Michelle García y toda la familia que están disfrutando por ahí. Gracias por estar en sintonía de la programación del fin de semana. 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

la programación del fin de semana con tu radio Caricia. ¡Está buenísima, claro! Hoy una fecha muy especial, solo especial para todos los papás que están en la plena sintonía de la programación del fin de semana con su radio Caricia, como tiene que ser, pasándola en familia, disfrutando con la, toda la familia por ahí, pasando ese suculento almuerzo por ahí de repente, ya, qué sé yo, no, claro, de eso se trata. Pescadito a la hoja, chicharroncito, arroz con chanchito, ¿sí o no? ¿Qué va a ser el día de hoy, mi amigo Miki? ¿Qué va a ser el día de hoy? Arroz con chanchito. Ay, ay, ay, qué bien, qué bien. Va con los saludos por acá. Tengo por acá saludos para nuestros amigos de Recreo Don Beto. Ahí está todo el personal que trabaja por ahí. Saludos para todos ustedes, de verdad. Gracias por estar en la sintonía de la programación del fin de semana. Ahí está en Recreo Don Beto. Chévere, pasando, pero genial. Tengo por acá saludos para linda gente que está cumpliendo años el día de hoy. También el día de ayer estuvo botando la casa por la ventana. Vamos con los saludos por acá, chicos. De verdad, gracias por estar en sintonía de la programación del fin de semana.

pasar por hoy, quiero enviar un saludo muy especial para la mamita que ayer estuvo botando la casa por la ventana y está en la plena sintonía de la programación del fin de semana con toda la familia. Quiero enviar un saludo muy especial para la mamita Telma Grandes Armas, que el día de ayer estuvo botando la casa por la ventana. Todos los saludos, toda la bendición de papá Dios para ella, muchos años más de vida, que le dé salud, que le dé fuerzas. Ahí está para la mamita Telma Grandes Armas, que está en la plena sintonía, que me comenta que está con toda la familia. Este saludo de parte de toda la familia, de parte de sus hijos, de parte de Lindaura, William, Rubén y desde el cielo y Jorge, ahí está chévere, desde el cielo Jorge, solo para toda la familia que está disfrutando por ahí la programación del fin de semana. Me comenta que estás, sigue la celebración de la mamita Telma Grandes Armas por su día. Lo está pasando pero genial, de verdad. Gracias, mil gracias por estar en sintonía de la programación del fin de semana, escuchando siempre su radio Caricia, como tiene que ser el fin de semana, completamente diferente, escuchando toda la programación del fin de semana, como tiene que ser. Sigue por acá, saludo para mi gran amigo, para Luchito, esto en el barrio Huayco, ahí está, para mi gran amigo Luchito, gracias por estar en sintonía. 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

0: ¿Qué tal el ritmo de esta canción para ponerse a bailar en casa, sí o no?
1: ¡Claro!
0: ¿Hay o no hay papás solteros el fin de semana? Saludos para todos ustedes y gracias por estar en sintonía de la programación del fin de semana. Tú que estás disfrutando tu día con toda la familia, ¿verdad? Gracias, mil gracias. Este es un programa súper especial por tu día, papá lindo. Papá, tú que trabajas todos los días, tú que te desvela por toda la familia, por sacar adelante a los hijos, por sacar adelante a toda la familia, que trabaja sol y lluvia. Ahí para ti, papá lindo, tu gran saludo por tu día. Y sé que lo está pasando genial con toda la familia por ahí, reunidos ahí en casa. Van con los saludos por acá, mi amigo Miki está un poquito de sueño. Este muchacho, ¿dónde habrá amanecido? Bueno, los saludos por acá. Tengo por acá saludos, esto en sector Uspallaco. Ahí está para mi gran amigo, para Willy Sangama y todas las manchas que está disfrutando también la programación del fin de semana. Para Willy Sangama, para Tercero Tapuyima, para Papá Lucho. Ahí está, para Papá Lucho, ahí está. Gracias por estar en sintonía en la programación del fin de semana. Tengo por el saludo más por acá, esto a nuestros amigos de San Juan de Cumbasa, para el señor William Maceo Grandes. Te saludo de parte de toda la familia que lo quiere mucho también por su hija. Le están saludando, me comenta que le están celebrando, chévere, genial. Te saludo de parte de toda la familia. Saludos especiales también, excepto la banda de Chircayo. Van con el saludo por acá en la banda de Chircayo. Saludo para mi gran amigo, para Michelle García, Coral y toda la familia que está disfrutando la programación del fin de semana, ¿verdad? Gracias por estar en sintonía. Tengo por acá saludo para mi gran amigo que nos visita el día de hoy en la cabina de la radio. Para mi gran amigo, para Emerson Piña. Ahí está el hombre, ahí está. Está chévere. Gracias por estar compartiendo con nosotros la programación del fin de semana. Para mi gran amigo, para Emerson Piña, que envía saludos para todos los muchachos, para todos los compañeros de trabajo, para Ahumados Victoria. Ahí está. Este saludo de parte de mi gran amigo Emerson Piña. Ahí está, chévere. Ven por acá saludos también especiales para el señor Santiago Tenazúa Gómez. Ahí está. Me comenta que está celebrando su día juntamente con toda la familia. Y este saludo de parte de su hijo, que le quiere mucho, que le estima bastante, de mi gran amigo, compañero también de labores por acá, de Carlos Enrique Manguera, más conocido como Manguerita. Ahí está, chévere. Envía saludos para su viejito lindo, para el señor Santiago Tenazoa Gómez y toda la linda gente que está disfrutando la programación del fin de semana.

canción, ¿cómo me reclama la canción con los muchachos Los Amautas? Saludo especial para mi gran amigo, para Gatito William, Los Años, mi gran amigo. Saludo para ti, mi hermano lindo. Sé que lo está pasando, pero genial. Por tu día, juntamente con toda la familia, para mi gran amigo, para Gatito William, el fotógrafo especial de los muchachos Los Amautas. Ahí está, en la plena sintonía de la programación del fin de semana, para mi gran amigo, para Gatito Willy. Chévere, gracias por estar en sintonía de la programación del fin de semana. Más saludos por acá para mis grandes amigos, para Pedrito Macedo, para toda la linda gente que está compartiendo también la programación del fin de semana. Gracias por estar en sintonía de la programación del fin de semana. Tengo por acá saludos, saludos para mi gran amigo que nos acompaña también el día de hoy. Saludos para mi gran amigo, para Emerson Piña. Ahí está el hombre, gracias por estar en sintonía. Gracias por estar escuchando para ahí la programación del fin de semana. Para mi gran amigo, para Emerson Piña, envío su saludo para todos los muchachos que están... Los compañeros de trabajo para Ahumados Victoria. Ahí está, chévere, para este saludo de parte de mi gran amigo Emerson Piña, el hombre lindo muchachito. Ahí está, disfrutando su día como tiene que ser. Gracias por estar en sintonía de la programación del fin de semana. Vamos a hacer un poquito de retroceso a aquellos tiempos maravillosos de tu vida. Año 2002, ahí está, año 2012 esta canción. Año 2002, claro, año 2012, año 2012 y esta canción. ¡Claro! Cuando le escuchas esta canción, vas

¿Te acuerdas o no esta canción? Te ponías a bailar ahí y aparecías recién al tercer día a casa. ¿Ah? Gracias por estar escuchando la programación del fin de semana.

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1: Chicas.

0: Si supiera cómo está la cabina por acá, cada vez que ponemos esta canción, los muchachos se desarman. Mi gran amigo Mickey se desarma aquí en cabina, recordando aquellos tiempos maravillosos de su vida, año 2000. 2012, ahí está, año 2012. Me acuerdo cuando estaba jovencito todavía, dice. Gracias, de verdad. 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
1: Y ahora, chicas, por favor, tengan la amabilidad de repartirse por todo el escenario.

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fin de semana con tu radio Caricia. ¡Está buenísima, hola! Sí, que en casa lo estás pasando, pero genial. La programación del fin de semana celebrando el Día del Papá, una fecha muy especial el día de hoy, y estás compartiendo con todos ustedes. Queremos enviar un saludo especial para el señor Santiago Tenazúa Goma. ¿Cómo le encanta esta canción? ¿Cómo se pone a bailar? ¡Claro! ¿Cómo le encanta esta canción? Al señor Santiago Tenazúa Gómez, ahí está. Un saludo de parte de su hijo, mi gran amigo Carlos Enrique Manguera, ahí está compartiendo la programación del fin de semana con toda la familia, ¿verdad? Saludos especiales también para mi gran amigo, para Emerson Piña, ahí está, chévere. Y Ahumados Victoria, gracias por estar en sintonía de la programación del fin de semana. Tengo por acá saludos en la parte alta de la banda Chicayo, ahí está el sector Ventanilla, ahí está en la Casita Verde, ahí está, y todo, de verdad, gracias por estar en sintonía en la Casita Verde. Esto queda en la parte alta de la banda Chicayo, siempre escuchando la programación del fin de semana. 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

con 23 minutos, 12:23, estamos a la última hora del programa, chicos. De verdad, gracias por estar en sintonía de la programación del fin de semana. Hoy una fecha muy especial, será especial para todos los papás lindos que están escuchando la programación del fin de semana. De verdad, gracias por estar en sintonía. Qué mucho mejor rodeado de la familia, rodeado de los hijos, rodeado de los nietos. Ahí está, claro, de eso se trata, de estar compartiendo juntamente con toda la familia. De verdad, gracias por estar en sintonía. Vamos con los saludos por acá, chicos. Últimos saludos por acá para mis grandes oyentes que están en la plena sintonía. Tengo por acá saludos. George, un día saludos. Esto para mi papito, para papá Felipe Yap. Ahí está, para el papá Felipe Yap. Ahí está, chévere. Ahí está. Para el abuelito, el más jovencito de La Mancha. Ahí está, para Viviano Peso. Ahí está. Gracias por estar en sintonía de la programación. Esto queda en Morales. Gracias a este saludo de parte de mi gran amigo Jimmy Chong Yap Peso. Ahí está. Está compartiendo la programación del fin de semana. Vamos a repetir los saludos, chicos, ¿verdad? Saludos especiales para el papá de mi gran amigo Jimmy Chong Yap Peso. Ahí está, para el papá Felipe Yap. Y para el abuelito Viviano Peso. Ahí está, que está compartiendo la programación del fin de semana. Esto en Morales. De verdad, gracias por estar en sintonía. Vamos con los saludos de cumpleaños para nuestros grandes amigos que están cumpliendo años el día de hoy. Todavía es una fecha muy especial. ¡Buena!

esta oportunidad quiero enviar un saludo muy especial para Ride Rioja Wansi, que el día de hoy está botando la casa por la ventana. Este saludo de parte de toda la familia, de todos los amigos. Lo está pasando pero genial. Hoy una fecha muy especial, celebrando el Día del Padre. Está botando la casa por la ventana mi gran amigo Ride Rioja Wansi. Que lo pase lo genial y siempre en sintonía de la programación del fin de semana con tu radio Carixia. Vamos a escuchar esta canción, ¿eh?

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Estamos en el mediodía con 35 minutos, 12 y 35. Sé que lo está pasando, pero genial por ahí, disfrutando ese suculento almuerzo familiar, qué sé yo. Pasando, pero genial, de verdad. Gracias, mil gracias por estar en sintonía. Tengo por acá saludos a esta hora del mediodía. Saludos especiales para mi gran amigo, para Abel Muñoz Saavedra. Ahí está, escuchando la programación del fin de semana, esto en la banda de Chircayo. Para Abel Muñoz Saavedra y toda la familia, ¿verdad? Gracias por estar escuchando. Más saludo por acá para mi gran amigo, para Elmer Guamán Santos. Ahí está, de verdad, gracias también en la sintonía de la programación del fin de semana. Para mi gran amigo, para Javier Torres Córdoba. Ahí está, de verdad. Saludo para mi gran amigo, para Ride, Renquijo y Umbato. Ahí está, de verdad. La linda gente del Partido Alto. La linda gente de Loma de San Pedro. Ahí está, de verdad. Gracias por estar en sintonía de la programación del fin de semana. Más saludo por acá para mi gran amigo, para Emerson Piña. Ahí está, para Emerson Piña y toda la linda gente que de Ahumados Victoria. Ahí está, chévere. Me comenta que están celebrando su día por ahí con todos los muchachos, de verdad. Un saludo especial para el señor Santiago Tenazoa Gómez. Ahí está, y toda la familia que está compartiendo la programación. Sé que esta canción le va a traer muchísimos recuerdos a mi gran amigo Santiago Tenazoa Gómez, cuando era chibolito todavía, esta canción. Son recuerdos que no pueden volver a vivir. Arriba esos ánimos. 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

sé cuántos recuerdos con esa canción. Esta canción le trae muchísimos recuerdos a mi gran amigo Santiago Tenazoa Gómez cuando era jovencito todavía, claro. Eso se trata la vida. Tengo por acá más saludos por acá para mis grandes amigos en Fundo Bonanza. Ahí está para mi gran amigo, para Harold Sánchez y para su señora esposa, la señora Evelyn Lozano, que está en la plena sintonía también la programación de fin de semana. Mi amigo Harold Sánchez celebrando su día con toda la familia, con todos los nietos, con todas las nuevas. Toda la familia está reunida para estar celebrando su día de mi gran amigo Harold Sánchez. Esto en Fundo Bonanza. Esto queda en San Fernando de Río Mayo. Muy pronto estaremos por ahí conociendo ese hermoso lugar, mi hermano lindo. 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Ahí está. Gracias por estar compartiendo la programación del fin de semana. Tengo por acá saludo para mis grandes amigos que están en la plena sintonía, sector Uxpayaco. Ahí está. Para mi gran amigo, para Willy Sangama, más conocido como Chico Willy. Ahí está. Para mi gran amigo, para Tercero Tapulima, para Papá Lucho, ahí está, buena Papá Lucho, lindo muchachito, ahí está para Papá Lucho. Esto queda en sector Uxpayaco, está compartiendo también la programación del fin de semana. Den por acá saludos también para mi gran amigo que está compartiendo también con nosotros, para Emerson Piña y toda la familia, ¿verdad? Está compartiendo, que envío un saludo especial a su amor de toda su vida, a Mayra. Este saludo de parte de mi gran amigo Emerson Piña, que lo estima, que lo quiere bastante. Él es el amor de su vida. Ahí está mi gran amigo Emerson Piña. Este saludo de parte de Emerson Piña para Mayra, que sé que está escuchando la programación del fin de semana. De todo su amor, de toda la vida, para Emerson Piña. Gracias por estar compartiendo la programación del fin de semana. ¿Qué tal si nos ponemos a bailar en casa?

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0: semana con tu radio Carixia. 12 del mediodía con 54 minutos. Últimos minutos en programa, de verdad, gracias por estar escuchando la programación de fin de semana. Gracias por la sintonía. Hoy una fecha muy especial por el Día de Papá. Saludos para todos los papás que están disfrutando su día, compartiendo con toda la familia, de verdad. Muchas cosas, de verdad, y eso es lo más importante. Bien, por acá saludos esto en San Fernando de Río Mayo para mi gran amigo, para Harold Sánchez y toda la familia que está compartiendo la programación del fin de semana. Este saludo de parte de todos los hijos, los nietos, de parte también de su señora esposa, la señora Evelyn Lozano, quien le deseo un feliz día del papá. Ahí está para mi gran amigo, para Harold Sánchez, en la plena sintonía de la programación del fin de semana, como tiene que ser. Va con los saludos, chicos. Último saludo por acá. Mi amigo Gaparí está como pulpo por acá. Él es el hombre que se mueve por acá con todas las llamadas telefónicas que ingresan a la radio. Tengo por acá saludo para mi gran amigo, para Filo y entre la programación del fin de semana, para mi gran amigo Leonardo Renique Fatama desde Lima, Perú. Ahí está para mi amigo Leonardo Renique Fatama desde Lima, Perú. Un día envío saludo para todos los papás que están disfrutando también la protección del fin de semana. Saludos especiales para nuestros amigos, para la gente de la Policía Municipal de San Isidro. Ahí está. En especial para mi gran amigo, para Luchito Mejía. Ahí está, lindo muchachito, más conocido como Pinocho. Ahí será por mentiroso, el más mentiroso. Saludos para Luchito Mejía, para Marco Zapata, para Luis, para Fidel Lozano, para Fan y toda la linda gente que está disfrutando, para Merida Morales, para y todos los muchachos que están disfrutando la programación del fin de semana, esto en Lima. Ahí está para la Escuela de Policía, ¿no? La Escuela de Policía que está compartiendo para ir en la programación del fin de semana, la Policía Municipal de San Isidro. Ahí está para mi gran amigo, para Leonardo Remigues Fatama desde Lima, Perú, para todos los muchachos que están disfrutando la programación del fin de semana. Y no podía faltarle el programa a esta canción.
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Recordar es volver a vivir, es volver a nacer. Recordar toda esa canción de década de los 90. ¿Quién no recuerda esta canción cuando tenías 16, 20 años, 25 años, jovencita, me imagino por ahí? Esta canción le encanta a mi amigo Leonardo Renique Fatama desde Lima, Perú, que está en la sintonía de la programación del fin de semana. Saludo especial para la Policía Municipal de San Isidro, en especial para mi gran amigo, para Luchito Mejía, para Marco Zapata, para Luis, para Fidel Lozano y para Juan y para Medina Morales, que están escuchando la programación del fin de semana. Nuestros amigos desde Lima, gracias por estar escuchando a través de la página web de En la Radio. A nuestros amigos de la Policía Municipal de San Isidro, gracias por estar en sintonía de la programación del fin de semana. Regresamos con la última parte del programa, chicos, de verdad. Gracias por la sintonía.

verdad, llegamos a la parte final del programa. De verdad, gracias por estar en sintonía, la programación del fin de semana. Nosotros contentos, felices de la vida, de acompañarte todos los fines de semana. 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Sigue disfrutando la programación del fin de semana, juntamente con toda la familia. Hoy una fecha muy especial por el Día de Papá. Quiero enviar un saludo muy especial para mi viejito lindo. Sé que está en la sintonía de la programación del fin de semana por ahí, en casa, con toda la familia ya reunidos. Un saludo especial para mi viejito lindo, para el señor Felizardo Guerrero Febre. Ahí está, en la plena sintonía de la programación del fin de semana. Solo para ti, viejito lindo, feliz día. Ya nos vamos por ahí. Este saludo de parte de toda la familia que te quiere mucho, que te estima bastante. De parte de todos tus nietos, ahí está Alexandra Maciel. De parte de la chinita y el amor, ahí está también la más traviesa de la casa. De parte de mí, amigo George. De parte de Katy, de parte de Silvia y toda la familia. De parte también de su media naranja, su amor de toda la vida, Lindaura Maceo Grande. Eso ahí está. Para viejito lindo, para Felizardo Guerrero, por su día, que lo pase lo mejor. Sigue disfrutando por tu día, ya nos vamos por ahí con toda la familia a disfrutar. Últimos saludos, chicos, por acá antes que nos vayamos. Saludos especiales para mi gran amigo, para Emerson Piña. Todos los muchachos de Ahumados Victoria. Buena. Saludos para el señor Santiago Tenazoa Gómez, también por su día, también le está pasando por genial. De verdad, gracias por estar en sintonía. Último saludo por acá. Saludos especiales para el señor Segundo Ernesto Lozano. Esto en Zapatero, Perú. Bueno, ahí está con toda la familia también reunidos, disfrutando la programación del fin de semana. Saludos especiales también. Esto en Trujillo, Perú. Último saludo, chicos. Nos vamos. Último saludo por acá para mi gran amigo, para Pedrito Palacios. Para Pedrito Campos Palacios. Esto en Trujillo, la ciudad de la eterna primavera. Ahí está, en la plena sintonía. También en la programación del fin de semana. Último saludo por acá. Saludos especiales también para Pedrito Macedo. Este saludo especial de parte de su señora esposa, la señora Tarsila Tuanama, que lo está pasando pero genial. Muchos saludos también para mi gran amigo, para esto en el fondo, Uxpayaco. Ahí está para Willy Sangama, para Tercero Tapuyima y para Papá Lucho. Buena, Papá Lucho. Gracias por estar en sintonía. Vamos con los últimos saludos, chicos. Vamos. Hoy, si supiera cómo está la cabina por acá con todos los muchachos, mi gran amigo Mike, el hombre pulpo, recién hoy día está trabajando. Saludos por acá para mi gran amigo, para River Rincón y un pato. Feliz día para ti, mi hermano lindo. Sé que lo está pasando pero genial con toda la familia. De verdad, gracias por estar en sintonía. Más saludos por acá para mi gran amigo, para Luchito, para Luchito García. Ahí está en la banda de Chilcayo también, que está compartiendo también la programación del fin de semana. De verdad, gracias por estar en sintonía de la programación del fin de semana. Último saludo por acá, esto en San Juan de Cumbasa, para mi gran amigo, para William Macedo Grandes y toda la familia que están disfrutando también la programación del fin de semana. Saludos especiales también para Telma Grandes Armas, que el día de ayer estaba botando la casa por la ventana. Muchos saludos para ella y que lo pase de lo mejor. 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Claro. Para estar compartiendo con todos ustedes. Hasta aquí fue mi cariño, hasta aquí fue mi amor. Síganlo pasando pero genial, sigan disfrutando su día, papitos lindos. Y gracias, mil gracias por estar en este día, la programación del fin de semana. ¡Nos vamos! Me voy con esta canción, la participación de la chica de Corazón Serrano y el pequeño gigante de la cumbia, Irme Aguilar. Esta canción que dice: no te preocupes por qué, con mi amor. ¿Sabes por qué? Porque yo estoy escuchando mi radio Caricia en el fin de semana. ¡Buena, Nicky! ¡Chao, carapuco! ¡Los quiero mucho! ¡Buen fin de semana!

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0: Radio Caricia te da la hora.
3: 1:30.
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0: Radio Galicia te da la hora. 1:59.
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0: Radio Galicia te da la hora. 2:29. 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

0: Radio Galicia te da la hora.
1: 3:28.
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0: Radio Galicia te da la hora. 4:28. 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

0: Radio Galicia te da la hora. 4:59.
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0: Radio Galicia te da la hora.
1: 5:27.
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0: En Radio Caricia, esta es la hora exacta.
1: 6 en punto.
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0: A
1: 6 y 29.
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